Colombia, en 1940 es más conocida como Totola Momposina. Ella ha dedicado su vida a representar la música de la costa caribeña colombiana. Como cantante y bailarina, encarna ese lugar fértil donde las raíces culturales africanas, indígenas y españolas se mezclan para crear una tradición musical única. Del disco La Candela Viva de Totó la Momposina hemos seleccionado El Pescador. Bye.

era Totó la Momposina en El Pescador. Otro importante folclorista afrocolombiano es Nico Yembé, nacido en Cuivo. Por más de 45 años ha desplegado su talento como cantante, músico, autor y compositor. Gracias a su voz prodigiosa, desempeño en el escenario y conexión con el público, ha construido una importante trayectoria, llevando por más de 20 países lo mejor de la música colombiana. De su álbum A Toda Costa hemos recogido la canción Lamento de Pescadores.

Escuchábamos a Nico Yembe en Lamento de Pescadores. Dentro de los nuevos valores de Colombia podemos encontrar a la cantautora Mónica Giraldo. Su arte se mueve por dos caminos. El primero la lleva cada vez más profundo hacia el corazón de la música colombiana, y el segundo la lleva por los sonidos acústicos del mundo. Su último disco del año 2021, Hubo un tiempo, contiene un título digno de destacar: Pescador, Lucero y Río. Con ustedes, Mónica Giraldo.

Era la colombiana Mónica Giraldo en Pescador, Lucero y Río. Siguiendo con el espacio dedicado a los temas relacionados con la pesca y los pescadores, nos movemos hasta Argentina para encontrar uno de los temas más conocidos en este ámbito, Trasnochados Espineles. Su autor, Cholo Aguirre. Fallecido a los 93 años, Aguirre contó con una amplia discografía dedicada al río, lo que le valió el apodo de Cantor de los Ríos. El tema Trasnochados Espineles nació cuando, inspirado por los imponentes paisajes de Paso de la Patria, a los 15 años, logró componer la letra de su obra Cumbre. Escuchemos entonces a Cholo Aguirre en Trasnochados Espineles.

0: escuchábamos la canción Trasnochados Espineles de Cholo Aguirre. En este breve recorrido por Argentina no podía faltar la zamba, esta vez en la voz de los incomparables chalchaleros y su tema Zamba del Pescador.
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Escuchábamos la zamba del pescador en la voz de los chalchaleros. El legendario Heraclio Catalín Rodríguez Cereijo, más conocido como Horacio Guaraní, fue un cantor, compositor y escritor argentino, ganador del premio Conex de Platino en 1985 como el cantante masculino de folclore más importante de la historia en Argentina y el diploma al mérito Conex en el año 1995. Hoy escucharemos a Horacio Guaraní en el título Pescador y Guitarrero.

0: Era pescador y guitarrero en la voz de Horacio Guaraní. Continuamos en Argentina con otro importante cantante folclórico y músico, Jorge Cafrune. También fue investigador, recopilador y difusor de la cultura nativa de su país. Nació en agosto de 1937 en la provincia de Jujuy y se convirtió en una de las máximas estrellas de lo que se conoció como la Edad Dorada del folclore. Murió muy joven, pero su hija Yamila Cafrune continúa con su legado musical. Presentaremos del disco Cuando llegue al alba, del Turco Cafrune, el tema Coplas del Pescador.
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1: Era Jorge Cafrune en Las Coplas del Pescador. Finalizaremos la revisión de cantantes argentinos con la famosa Mercedes Sosa, quien, acompañada de Changos Pasiuk, nos canta la canción de Chacho Müller, Pescadores de mi Río.

Escuchábamos Pescadores de mi Río en la voz de Mercedes Sosa. Al igual que Argentina, Venezuela cuenta con una amplia tradición pesquera y también con muchas canciones relacionadas con el tema. La experta intérprete del cuatro, Cecilia Todd Vallenilla, es una cantante y músico que cultiva principalmente la música folclórica y los estilos tradicionales venezolanos, dando a conocer su arte tanto a nivel nacional como internacional. Escucharemos a Cecilia Todd en la canción de Pedro Palmar, Constancia del Pescador.

era la voz de Cecilia Todd en Constancia del Pescador. El cuarteto musical y folclórico Serenata Guayanesa regala alegrías a niños y adultos desde hace más de medio siglo. El conjunto fue reconocido como Patrimonio Cultural desde el año 2011 con el propósito de preservar su obra artística para las futuras generaciones del país y del mundo. La agrupación de origen guayanés se ha ganado el respeto, cariño y la admiración de toda Venezuela por su calidad y amplia trayectoria en el género del folclore. Escucharemos a este cuarteto en el tema Pesca de Zapoara.

Era el cuarteto Serenata Guayanesa en Pesca de Zapoara. Un digno representante del nuevo folclor venezolano lo encontramos en la persona de Ali Cabello, que desde corta edad ha cultivado este tipo de música. Ali se ha hecho muy popular entre los cantantes de su género por su forma de cantar, valiéndole el apodo de Florentino de Oro. Como representante de la región venezolana de Apure, escucharemos a Ali Cabello en su tema Pescador del Río Apure.

era el venezolano Ali Cabello en Pescador del Río Apure. Dentro de los cantautores uruguayos encontramos al prolífico poeta, guitarrista y arpista Aníbal Sampaio. Con más de 20 álbumes grabados, sus temas han sido interpretados por Mercedes Sosa, Jorge Cafrune, Liliana Herrero y José Larralde, entre muchos otros. Más allá de las denominaciones, su música estuvo marcada por ritmos litoraleños, como lo testimonian sus más de 200 composiciones con ritmos de chamarritas, chamamé y sobrepaso. Hoy escucharemos a Aníbal Sampaio en el tema El Pescador.

Era Aníbal Sampaio en el tema El Pescador. Presentamos ahora a tres artistas brasileros que nos ofrecen canciones dedicadas a la vida de los pescadores. El primero, Dorival Caymmi, uno de los más influyentes cantautores de la música popular brasileña. Caymmi actuó como fuente de influencia para varios de los máximos exponentes del bossa nova, entre ellos Antônio Carlos Jobim y João Gilberto. Escucharemos a Dorival Caymmi en Promesa del Pescador.

Era Dorival Caymmi en Promesa del Pescador. Y ahora la inconfundible voz de Elis Regina nos presenta el tema de Edu Lobos y Vinicius de Moraes, Arrastao.

Era la brasileña Elis Regina en el tema Arrastão. La muestra de canciones inspiradas en los pescadores de Brasil finalizará con una de las grandes revelaciones de la samba actual, Leandro Fregonesi. Sus álbumes y sus elogiados espectáculos se basan en canciones propias y sambas ingeniosas mezcladas con algunos grandes éxitos de otros conocidos compositores. Escucharemos a Leandro Fregonesi en Suite de los Pescadores.

Era Leandro Fregonesi en Suite de los Pescadores. Finalizando el espacio de hoy, presentamos a uno de los más conocidos representantes de la nueva trova cubana, Silvio Rodríguez, quien nos presenta su versión de la canción de Jesús Guridi, Boga Boga, grabada en el disco Causas y Azares.

0: De esta forma, con Boga Boga en la versión de Silvio Rodríguez, llegamos al final del programa de hoy, dedicado a las canciones inspiradas en la pesca y la vida de los pescadores. Nos volvemos a encontrar el próximo miércoles a las 20 horas. Buenas noches.
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2: Tengan ustedes muy buenas noches, sean bienvenidas y bienvenidos a esta sesión de Puro Jazz. El álbum Enduring Sonance, Sonancia Duradera, partió en un comienzo como un disco de baladas. Pero el saxofonista Steve Wilson se dio cuenta rápidamente de que esa etiqueta le quedaba corta. Lo que tenía en mente iba más allá. Una idea de lirismo que hace que una canción permanezca sin importar el tempo, el estilo o incluso el ánimo. Con ese enfoque armó un grupo de lujo. Están el vibrafonista Joe Locke, con Jay Anderson en contrabajo, el baterista Kendrick Scott y la pianista Rini Rosnes, quien además escribió estupendos arreglos. El repertorio es muy personal. Wilson recurre a compositores de jazz contemporáneo con los que ha trabajado de cerca, como Billy Childs y George Cables, pero también a autores ligados al pop y al cine, como Gino Vannelli y Michel Legrand. Enduring Sonance, con lanzamiento del 1 de mayo de 2026.

Escuchábamos a Steve Wilson, saxos alto y soprano, junto a Joe Locke, Vinnie Rosnes, Jay Anderson y Kendrick Scott en Enduring Sonance, grabación hecha en Nueva York en septiembre de 2025. The Remedy es un álbum doble del guitarrista Kurt Rosenwinkel, grabado en vivo en el Village Vanguard el 2006. El disco registra a la banda en un gran momento. La soltura técnica está ahí, pero lo que realmente destaca es cómo el grupo se mueve dentro de las composiciones de Rosenwinkel. El resultado es uno de sus trabajos más intensos en una amplia discografía que no se vuelve complaciente o predecible. En el saxo tenor, Mark Turner, músico muy respetado y colaborador cercano de Rosenwinkel. La conexión entre ambos se nota de inmediato. El grupo lo completan el pianista Aaron Goldberg, Joe Martin en bajo y el baterista es Eric Harlan, cuyo empuje se siente en los temas más intrincados, pero también en pasajes más tranquilos, donde el quinteto muestra su lado más lírico.

Era el guitarrista Kurt Rosenwinkel junto al tenor Mark Turner, grabación en vivo en el Village Vanguard de 2006. Vamos a completar el programa con Donald Byrd, quien en julio de 1958, el trompetista inició una larga gira de 6 meses por Europa, donde lideró su quinteto muy sólido, tocó en varios festivales, el Nokeles Dout en Bélgica, Cannes en Francia, además de Suecia, Noruega y Alemania. Y también pasó por el club parisino Usha Kiper, pocos días después de presentarse en el Teatro Olimpia. La banda se sintió tan a gusto en ese pequeño local de la Rue de Lechet que terminó convirtiéndose casi en su base en París. Entre noviembre y diciembre de ese año, la radio francesa los invitó a grabar algunas sesiones en estudio. Y el sello Sun Records ha rescatado ese material inédito que capta al trompetista en un momento especialmente fértil de su carrera.

0: Esta semana Puro Jazz cumple 29 años al aire en Radio Beethoven de la Pontificia Universidad Católica de Chile. Quiero agradecer a quienes han estado con nosotros durante estas casi tres décadas. Agradezco especialmente a los 762 auditores que se han suscrito a nuestro sitio Roberto Barahona Puro Jazz en substack.com, lugar que en un corto espacio ha crecido gracias a ustedes y a los comentarios que siguen sumándose día a día. Todo esto le da sentido a lo que hacemos. Muchas gracias. Ahora escuchemos a José Oplustil y sus programas Archivo Maestro y Siglo XXI. Muy buenas noches.
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1: Buenas noches, bienvenidas, bienvenidos a Archivo Maestro. Esta semana estamos revisando parte de la integral de sonatas de Ludwig van Beethoven que grabó Boris Gilbourg para el sello Naxos, una publicación de 2022. Boris Gilbourg presenta en el Teatro Municipal de Santiago la integral de sonatas de Beethoven a partir de este domingo 10 a las 17 horas. Un segundo concierto será el martes 12 a las 19 horas y luego habrá dos en noviembre y otros en 2027. Ayer completamos nuestro programa con la sonata patética de Beethoven y hoy comenzamos con una de las dos sonatas que el autor terminó inmediatamente después en 1799. Contrastan en intimidad y relajo con la energía y extroversión de la patética. Beethoven dedicó ambas sonatas, que pertenecen a su opus 14, a la baronesa Josefa von Braun. Son obras que revelan sutilezas dinámicas y rítmicas que hacen de ellas más difíciles de interpretar de lo que parece. Además, enfatizan los contrastes, al igual que sucederá en posteriores sonatas del autor. Tenemos la sonata número 9 en mi mayor, opus 14, número 1, con Boris Gilbourg.

Boris Gilbourg interpretaba la sonata número 9 en mi mayor, opus 14, número 1, de Ludwig van Beethoven. Las ocho sonatas para piano escritas por Beethoven entre 1800 y 1802 representaron los experimentos más avanzados del autor en el género hasta entonces, en términos de peso, carácter y balance. Aunque la primera de ellas no es tan aventurada como las siguientes, su individualidad puede ser apreciada cuando se le compara con obras contemporáneas, como la Primera Sinfonía o el Septeto, las que pertenecen a un mundo más convencional. Beethoven tuvo una opinión muy favorable de esta sonata, que es la Opus 22, no solo porque contenía una música exuberante y considerables demandas técnicas, sino también porque veía en ella una especie de revisión de todo lo que había escrito en el género. De hecho, esta es la obra que corona y culmina el primer periodo pianístico del autor, abriendo el camino para los principales experimentos del compositor con la forma. Escuchemos la sonata número 11 en Si bemol mayor, opus 22, con Boris Gilbourg.

Era la sonata número 11 en si bemol mayor opus 22 de Beethoven, interpretada por Boris Gilbourg. Es otra de las obras que aparece en la integral que este pianista grabó en 2020 y que publicó en 2022 el sello Naxos. Recordemos que además Boris Gilbourg inicia en el Teatro Municipal de Santiago una serie de recitales en que presentará precisamente la integral de sonatas de Beethoven. Los primeros dos son este domingo, 10 de mayo, a las 17 horas, y el segundo es el martes 12 de mayo a las 19 horas. El domingo estará interpretando las sonatas número 1, número 18, La Cacería, y número 29, Hammer Clavier, mientras que el martes las sonatas serán la número 2, la número 17, La Tempestad, la número 27 y la número 15, Pastoral. Todos los detalles están en municipal.cl. Beethoven introdujo innovaciones importantes con otra trilogía de sonatas para piano en 1801. Mientras la Opus 26 no posee movimientos en forma sonata, tanto esta como las dos Opus 27 se inician con un movimiento lento para continuar con un scherzo o un minueto y dejar el ritmo más rápido para el final. Además, la Opus 26 alcanzó particular fama por la marcha fúnebre a la muerte de un héroe que ocupa el tercer movimiento. Esa marcha que acompañó la procesión fúnebre de Beethoven en Viena en 1827 marcó la reputación póstuma del autor como héroe artístico. Su carácter sombrío y solemne no solo contrasta con la gentileza y tranquilidad del andante con variaciones que reemplaza como primer movimiento a la forma sonata tradicional, sino también con el scherzo que le precede y un movimiento final que parece traer consuelo y luminosidad. Escuchemos esta sonata número 12 en la bemol mayor opus 26 con Boris Gilbourg.

Era la sonata número 12 en la bemol mayor opus 26 de Beethoven, interpretada por Boris Gilbert. Consciente de que escapaban a las reglas tradicionales, Beethoven denominó las dos sonatas opus 27 como cuasi una fantasía. Y la segunda de ellas, más allá de la fama que obtuvo después de que el poeta Ludwig Rellstab la llamara Claro de Luna, demostró un nuevo y único concepto. Está magistralmente construida para conducir una narrativa musical hacia un clímax final, así como desarrollar un argumento dramático que transita desde un inicio íntimo hasta una grandilocuente conclusión. Escuchemos esta sonata número 14 en do sostenido menor, opus 27 número 2, Claro de Luna.

0: Boris Gilbourg interpretaba la sonata número 14 en do sostenido menor, opus 27 número 2, Claro de Luna, de Ludwig van Beethoven. Completamos así nuestro capítulo de hoy de Archivo Maestro. Y mañana a las 10 de la noche seguiremos revisando estas grabaciones de Boris Gilbourg de las sonatas de Beethoven. Recordemos que grabó las 32 sonatas en 2020, las presentó primero en YouTube durante la pandemia y en 2022 aparecieron publicadas en disco por el sello Naxos. Y no olviden que Boris Gilbourg inicia este domingo su serie de recitales en el Teatro Municipal de Santiago, que dedicará a todas las sonatas de Beethoven. Este domingo a las 17 horas presentará las sonatas número 1, 18 y 29, y el martes 12 de mayo a las 19 horas las sonatas 2, 17, 27 y 15. El ciclo seguirá en noviembre y toda la información está en municipal.cl. Que tengan muy buenas noches.
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2: Buenas noches, bienvenidas, bienvenidos a Siglo XXI. En el programa de hoy vamos a escuchar música de George Crumb, grabada por el maestro chileno Juan Pablo Izquierdo, con miembros de la Carnegie Mellon Philharmonic, un disco del sello Mode. Vamos a comenzar con Black Angels, partitura influida por la Guerra de Vietnam y que fue completada el viernes 13 de marzo de 1970. Esta parábola sobre nuestro agobiado mundo contemporáneo, como la describió el propio autor, fue concebida para cuarteto de cuerdas amplificado, más otros objetos que los mismos intérpretes deben ejecutar, como gongs, maracas y copas. El contenido básico de la obra gira en torno a la polaridad Dios versus demonio y un viaje del alma en tres etapas: partida, caída en desgracia; ausencia, aniquilación espiritual; y retorno, redención. Cifras como el 7 y el 13, referencias o citas musicales a otros periodos, efectos instrumentales y otros aspectos realzan el carácter simbólico y casi programático de esta partitura. La versión que presentamos tiene la particularidad de ser una adaptación de Black Angels para cuarteto de cuerdas y orquesta que realizó Juan Pablo Izquierdo y que fue aprobada por el compositor, George Crumb. Además de aprovechar la espacialidad y los planos sonoros implícitos en la partitura, la adaptación de Izquierdo permite que el cuarteto solamente se concentre en sus líneas musicales, mientras que los efectos vocales y percusivos quedan a cargo de miembros de la orquesta. El resto de la agrupación extiende las partes instrumentales, logrando realzar el carácter dramático, contrastante y expresivo de la obra. Esta grabación, que dirige Juan Pablo Izquierdo, tiene como solistas al cuarteto latinoamericano y con ellos miembros de la Carnegie Mellon Philharmonic. Las partes de Black Angels se titulan Noche de los insectos eléctricos, sonidos de huesos y flautas, campanas perdidas, música del diablo, danza macabra, pavana lágrime, la muerte y la doncella, ángeles negros, zarabando de la muerte oscura, campanas perdidas, eco, música de Dios, voces antiguas, eco y noche de los insectos eléctricos.

Hemos escuchado Black Angels de George Crumb, la famosa partitura completada en 1970 en una adaptación realizada por Juan Pablo Izquierdo y que fue grabada por el cuarteto latinoamericano junto a miembros de la Carnegie Mellon Philharmonic, dirigidos por Juan Pablo Izquierdo. Vamos a seguir con otra obra de George Crumb, Macrocosmos 3, música para una tarde de verano. Escrita para dos pianos amplificados y percusión en 1974, esta partitura alude, sin duda alguna, a Béla Bartók, uno de los primeros compositores que revolucionó el mundo de los instrumentos de percusión. El mismo Crumb recurre a una enorme cantidad de percusiones provenientes de la orquesta moderna y de tradiciones asiáticas, africanas y americanas, las que permiten producir una rica variedad de timbres y efectos. La música está estructurada por pequeñas células ordenadas como en un mosaico y tres movimientos llevan citas poéticas de textos de Quasimodo, Pascal y Rilke. Las partes de Macrocosmos 3 se titulan Sonidos nocturnales, El despertar, Fantasía del caminante, El adviento, Mito y Música de la noche estrellada. En la grabación participan Luz Manríquez y Walter Morales en pianos amplificados, Nena Lawrence, Brian Spurgeon, Michael Pasaris y Mark Schoppe en percusiones, Andrés Cladera en voces, silbato y flauta, todos dirigidos por Juan Pablo Izquierdo.

0: Hemos escuchado Macrocosmos 3, música para una tarde de verano, obra completada en 1974 por George Crumb. La grabación fue realizada por Luz Manríquez y Walter Morales en pianos amplificados, Nena Lawrence, Brian Spurgeon, Michael Pasaris y Mark Schoppe en percusiones, Andrés Cladera en voces, silbato y flauta, y Juan Pablo Izquierdo en la dirección. Así hemos recordado este notable disco de Juan Pablo Izquierdo para el sello Mood, dedicado a música de George Crumb. Gracias por su sintonía. Y nos encontramos, como siempre, mañana, a partir de las 11:30 de la noche. Hasta entonces.
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Buenos días. Escuchemos Visiones, que incluye Omnis Car Pecaverat, de autor anónimo del siglo XIV, de la colección Dublin Trooper, y Danza para la Virgen María, basado en una melodía de Tannhäuser, autor anónimo del siglo XIV. La interpretación de voces masculinas Sons of Thunder y el grupo Secuencia, bajo la dirección de Barbara Thornton.

Escuchábamos Visiones, de autor anónimo, en la interpretación de voces masculinas Sons of Thunder, grupo secuencia y la dirección de Barbara Thornton. Transmitiremos a continuación cuatro piezas sacras de Giuseppe Verdi: Ave María, Stabat Mater, Laudi a la Virgine Maria y Te Deum. La interpretación de coro Monteverdi y la Orquesta Revolucionaria y Romántica bajo la conducción de John Elliot Gardiner.

Terminan de escuchar cuatro piezas sacras de Giuseppe Verdi, en la interpretación de Coro Monteverdi y la Orquesta Revolucionaria y Romántica bajo la conducción de John Eliot Gardiner.

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6: Buenos días. Les invito a comenzar este programa con la suite orquestal de la ópera El Zar Saltán, opus 57, de Nikolai Rimsky-Korsakov. Interpreta la Orquesta Filarmónica de Armenia, dirigida por Loris Yeknavorian.

Escuchamos Suite Orquestal de la ópera El Zar Saltán, Opus 57, de Nikolai Rimsky-Korsakov. Interpretó la Orquesta Filarmónica de Armenia, conducida por Loris Yeknavorian. Vamos a continuar con Franz Anton Hofmeister, compositor austriaco de finales del siglo XVIII y comienzos del XIX. Escuchemos su concierto para dos clarinetes y orquesta en mi bemol mayor, con Walter Boikens y Anne Boikens como solista, y la nueva Orquesta de Cámara de Bélgica.

0: Escuchamos Concierto para dos clarinetes y orquesta en mi bemol mayor de Franz Anton Hofmeister. Interpretaban Walter y Anne Boykens, junto a la nueva Orquesta de Cámara de Bélgica.
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0: Enseguida les ofreceremos dos partes del quinteto en do mayor, Deutsch 956, de Franz Schubert. Son Scherzo y Trío, con Ofra Harnoy en cello y el cuarteto Orfurt.

0: Scherzo y Trío, del quinteto en do mayor, Deutsch 956, de Franz Schubert, interpretaban Ofra Harnoy y el cuarteto Orford. Escuchábamos pieza de concierto para arpa y orquesta de Gabriel Pierné. Interpretaban Emmanuel Cesson y la Orquesta Regional Avignon-Provence, conducida por Samuel Jean.
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1: Ahora vamos a escuchar música de Gabriel Pierné. Es pieza de concierto para arpa y orquesta que interpretan Emmanuel Cesson y la Orquesta Regional Avignon-Provence que dirige Samuel Gin.

Enseguida del francés Michel Corret, organista y profesor del siglo XVIII, vamos a escuchar el concierto número 3 para órgano y orquesta en re mayor, opus 26, interpretado por René Saoyan y el conjunto barroco de Niza, dirigido por Gilbert Bessina.

Ese era el concierto número 3 para órgano y orquesta en re mayor, opus 26, de Michel Corret. La versión estuvo a cargo de René Saurian y el conjunto barroco de Niza, conducido por Gilbert Bessina. Continuamos junto a Piotr Ilich Tchaikovsky, de quien escucharemos Danza de los Bohemios, de la ópera La doncella de Orleans, versión de la orquesta Royal Opera House Covent Garden.

0: Danza de los Bohemios, de la ópera La doncella de Orleans, de Piotr Ilich Tchaikovsky, interpretó la orquesta Royal Opera House Covent Garden.
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1: Vamos a escuchar ahora a Sergei Nakaryakov en trompeta junto a Alexander Markovich en piano, interpretando primero Carnaval de Venecia de Jean-Baptiste Arban y luego Ora Staccato de Grigoras Dinicu.

Escuchábamos a Sergei Nakaryakov junto a Alexander Markovich interpretando Carnaval de Venecia de Jean-Baptiste Arban y luego Ora Staccato de Grigoras Dinicu. Ahora les invitamos a escuchar una composición de Ludwig van Beethoven escrita en 1813, cuando el maestro aceptó realizar una pieza destinada a celebrar y describir la victoria militar de Wellington en Vitoria, hecho histórico acaecido el 21 de junio de aquel año. La obra, que resultó de tal encargo por sus fanfarrias, cañonazos y el tratamiento en fuga del God Save the King, fue muy aclamada en dos conciertos de caridad que Beethoven realizó en diciembre de 1813. Escuchemos la versión de la Filarmónica de Berlín para La Victoria de Wellington, opus 91 de Ludwig van Beethoven.

0: Finalmente, en primeros acordes de este jueves, escuchamos La Victoria de Wellington, opus 91 de Ludwig van Beethoven. Interpretó la Orquesta Filarmónica de Berlín bajo la dirección de Herbert von Karajan. Ahora le invito a continuar en nuestra sintonía. Enseguida, después de la pausa, viene Concierto Barroco, conducido por Daniela Müller.
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10: ¿Qué tal, amigos y amigas? Muy buenos días. Tal como lo anuncié al cierre del programa de ayer, hoy tenemos para ustedes una selección musical que incluye obras de Barbara Strozzi y Karl Heinrich Graun. Comenzaremos con Bárbara Strozzi, compositora y cantante veneciana del siglo XVII. Creció en un entorno intelectual ligado a academias venecianas, en la que ella misma cantaba y presentaba sus obras, algo excepcional para una mujer de su tiempo. Se la considera la compositora más prolífica de música vocal profana impresa en Venecia a mediados del siglo XVII, con una producción centrada en música vocal secular para una o varias voces y bajo continuo, con un solo libro de piezas sacras. Escuchemos esta mañana Ariet Opus 6, Miei pensieri de Strozzi y la interpretación de Roberta Invernizzi y el conjunto Bizzarri Armoniche.

0: fue Roberta Invernizzi y el conjunto Bizzarri e Armoniche interpretando de Barbara Strozzi Ariad Opus 6, Miei Pensieri.
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0: Continuaremos con el compositor y tenor alemán Karl Heinrich Graun, que vivió durante la primera mitad del siglo XVIII y que fue considerado uno de los creadores de ópera más importantes de su tiempo. Trabajó al servicio del rey Federico de Prusia el Grande, para quien compuso un gran número de óperas. Otras obras suyas comprenden conciertos y sonatas en trío. Se escuchará en esta oportunidad el concierto para clavecín en re mayor de Graun, en la interpretación de Philippe Grisbach como solista y el Ensemble Diderot.

0: fue Philippe Grisbard como solista junto al ensemble Diderot bajo la dirección de Johannes Pramsoller, interpretando a Tecal Heinrich Graun, concierto para clavecín en re mayor. Y ahora Pedro Rolle llega para decirnos qué sucedió en un día como hoy. Luego es hora de Concierto de la Mañana, que conduce Maricho Sangronis, y a continuación, Romina de la Sota presenta la primera edición del día de Panorama Cultural. Fue un gusto acompañarlos. Hasta mañana.
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1: En un día como hoy, 7 de mayo, en 1667, en Héricourt, Francia, muere Johann Jakob Froberger, compositor, clavecinista y organista alemán del barroco. Su obra consta de composiciones para teclado, sobre todo suites y tocatas, que se ejecutan indistintamente al clave y al órgano, aunque destacó más la interpretación con el clavecín. Froberger fue el primer gran músico alemán que integró tanto la escuela francesa como la italiana y desarrolló estos estilos llevándolos a un lenguaje muy personal, flexible y rico en matices. Viajó a Roma para estudiar con Girolamo Frescobaldi y allí estableció lazos de amistad con Giacomo Carissimi y con el erudito jesuita Athanasius Kircher, con quien mantendría correspondencia a lo largo de toda su vida. Y en 1793, en Florencia, muere Pietro Nardini, violinista y compositor italiano. Estudió con Tartini en Padova y fue solista en la corte ducal de Württemberg en Stuttgart por 15 años. Regresó a Florencia para ser director musical de la corte ducal de Toscana. Si por algo destacó Nardini en el panorama musical del siglo XVIII, fue precisamente por su impecable técnica con el violín, que le llevaría a ser reconocido como el violinista más perfecto que existe en Italia. La obra de Nardini discurre por los cauces del estilo de transición entre el barroco tardío y los primeros aires galantes y preclásicos que por entonces habían comenzado a impregnar el gusto musical en toda Europa.
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1: ¿Cómo están? Muy buenos días. Vamos a iniciar el programa con el compositor estadounidense John Knowles Payne, quien fue el primer músico relevante de su país. A través de sus composiciones y enseñanzas, dio personalidad y originalidad al movimiento musical norteamericano, que hasta ese entonces era un pálido reflejo de la cultura europea. De Knowles Payne escucharemos la obertura de As You Like It con la Filarmónica de Nueva York, dirigida por Zubin Mehta.

0: Escuchábamos recién a la Orquesta Filarmónica de Nueva York, dirigida por Zubin Mehta, en la obertura de As You Like It, de John Knowles Payne.
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0: Vamos a continuar con Wolfgang Amadeus Mozart y su cuarteto número 22 en si bemol mayor, escrito en 1790. Este trabajo forma parte de los cuartetos prusianos, los cuales el compositor tenía la intención de dedicar al entonces rey de Prusia, Federico Guillermo II. Considerando que el rey era un entusiasta violonchelista, este es el instrumento que más brillo tiene en los tres de los seis cuartetos planeados originalmente por Mozart. El cuarteto Amadeus interpretará este cuarteto número 22 en si bemol mayor de Mozart.

0: Escuchábamos recién al cuarteto Amadeus interpretando el cuarteto número 22 en si bemol mayor de Wolfgang Amadeus Mozart.
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0: Ahora escucharemos El Príncipe de Madera, Opus 13, ballet en un acto compuesto por Béla Bartók entre 1914 y 1916. La obra se basa en un cuento de hadas y combina elementos románticos tardíos con la influencia de la música folclórica, que había sido una preocupación constante para Bartók desde principios de siglo. Interpreta la Sinfónica de la BBC escocesa.

0: Acabamos de escuchar a la Sinfónica de la BBC escocesa, bajo la dirección de Thomas Dausgaard, en El Príncipe de Madera, de Béla Bartók. Muy buenos días.
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2: Buenos días, le doy la bienvenida a la primera edición de hoy jueves de Panorama Cultural en Radio Beethoven. Planetario USACH estrenó en febrero pasado un nuevo espectáculo con ensamble Nuevo Extremo que dirige Gerard Ramos, académico del Instituto de Música UC. Se trata de una experiencia inmersiva titulada La Música del Cosmos. Reúne la interpretación en vivo de Sunrise Mass de Ola J-Lo y un viaje por las constelaciones que se proyectan en la cúpula del planetario. Escuchemos qué motivó a Gerard Ramos a desarrollar este proyecto.
3: La Música del Cosmos es un concierto que nos invita a escuchar de una manera distinta. La obra central del programa es la Sunrise Mass de Ola J-Lo, una obra que ya de por sí es meditativa, atmosférica, trascendental y cuyas cualidades se intensifican por el entorno donde se da este concierto. Se trata del planetario USACH, en el que, a través de proyecciones de galaxias y estrellas de verdad sobrecogedoras, inducimos a nuestro público a una escucha un poco más reflexiva, un poco más personal, un poco más íntima. Ya hicimos esta experiencia en febrero y nos gustó muchísimo, así que esperamos que nos puedan acompañar esta vez. No se lo pierdan.
2: Era el director catalán Gerard Ramos, quien conduce al ensamble Nuevo Extremo. La Música del Cosmos se presenta este sábado 9 de mayo en dos funciones, a las 18:30 y 20 horas en el Alameda 3349, con entradas por 24.000 pesos en el sitio planetariochile.cl. El coro polifónico integral USACH ofrece el primer concierto de su temporada 2026 en el Teatro Aula Magna USACH este jueves. El elenco que dirige Verónica Jara Labarca encabeza el cuarto encuentro de música sacra que conmemora 270 años del nacimiento de Wolfgang Amadeus Mozart. De este compositor abordarán Jubilate Deo, Rex Tremende, Laudate Dominum y piezas de César Franck, Mark Hayes y Moses Hogan. Se suman dos agrupaciones invitadas. El coro En Canto Mozartiano interpretará piezas de Mozart, A News Day de Harrison Millard y Finlandia de Jan Sibelius. El coro Unidos por el Canto, por su parte, abordará Pueri Hebraerum de Giovanni Pierluigi da Palestrina, Panis Angelicus de Claudio Cacciolini y Adeverum Corpus de Franci Poulenc. En el cierre, los tres coros juntos abordarán Lacrimosa y Adeverum de Wolfgang Amadeus Mozart. Será a las 19 horas de hoy en Víctor Jara 3659 con entradas gratuitas en Portal Tickets. Desde hoy y hasta el domingo, el Campus Oriente UC acoge la Feria de Invierno Artesanía UC. Se exhibe el trabajo de 37 artesanos de todo el país, representantes de 17 rubros artesanales, y se suman talleres de oficio, conversatorios y visitas guiadas. De 11 a 19 horas, hoy, mañana, el sábado y el domingo, en Jaime Guzmán 3300, en Providencia, con acceso liberado. El célebre pianista Boris Gilbourg ofrecerá en el Teatro Municipal de Santiago el ciclo integral de las sonatas de Beethoven para conmemorar los 200 años de su muerte, que se cumplirán el próximo año, 2027. Serán 8 recitales, 2 de ellos ahora en el mes de mayo. Después retornará en noviembre y en 2027 vendrá 2 veces. Su primer recital es este domingo 10 de mayo a las 17 horas. Interpretará la sonata para piano número 1 en fa menor, opus 2, número 1, la sonata número 18 en mi bemol mayor, opus 31, número 3, la cacería, y también la sonata número 29 en si bemol mayor, opus 106, Hammer Clavier. Esto será el domingo 10. El segundo concierto será el martes 12 de mayo, también en el Teatro Municipal de Santiago, pero a las 19 horas, con las sonatas número 2 en la mayor, opus 2, número 2, número 17 en re menor, opus 31, número 2, la tempestad, y número 27 en mi menor, opus 90, además de la sonata número 15 en re mayor, opus 18, pastoral. Entradas desde 3.500 a 37.000 pesos en Agustina 794. Me despido por ahora, volveré poco antes de las 13:30 horas con la segunda edición de hoy jueves de Panorama Cultural. Sigan Radio Beethoven, llega ahora Pedro Role con Divertimento, luego Magdalena Menábar con Palabras bajo la pauta y a las 10:30 horas Sergio Díaz con Contrapuntos. Buenos días.
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0: Por supuesto, es la fantasía para un gentilhombre de Joaquín Rodrigo. 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
2: Buenos días. En el Divertimento de hoy presentamos obras interpretadas por la Orquesta de Cámara de Stuttgart, dirigida por Carl Münchingen. Comenzamos con la Sinfonía de los Juguetes de Leopold Mozart.

La Orquesta de Cámara de Stuttgart, dirigida por Carl Münchingen, interpretó la Sinfonía de los Juguetes de Leopold Mozart. Continuamos con la suite número 3 de la Música del Agua de Georg Friedrich Händel, en la versión de la Orquesta de Cámara de Stuttgart, dirigida por Carl Münchingen.

0: La Orquesta de Cámara de Stuttgart interpretó la suite número 3 de Música del Agua de Georg Friedrich Händel. Manténgase en la sintonía de Radio Beethoven. Ya viene Palabras bajo la pauta con Magdalena Menábar y luego Contrapuntos con Sergio Díaz. Hasta la próxima.
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3: El siglo XVII reconoció pocas voces femeninas en el espacio público de la creación musical. Afortunadamente, el renovado interés por la llamada música antigua, desarrollado con fuerza a partir del siglo XX, ha permitido redescubrir obras que asombran por su calidad, densidad y coherencia de lenguajes. Bárbara Strozzi y Antonia Bembo, dos compositoras cuya labor fue de manera poco habitual reconocida en su tiempo, surgieron en la Venecia del Seicento, una ciudad de intenso clima cultural donde el estudio, la práctica y el cultivo de la música, y muy especialmente de la voz, formaban parte del tejido cotidiano, y en ese contexto fértil emergieron con trayectorias muy distintas la una de la otra, pero compartiendo una esencia sólida y personal de sorprendente vitalidad. Hoy quiero detenerme en la figura de Antonia Bembo, discípula destacada de Francesco Cavalli, formada en la tradición del parlar cantando, esencia de la llamada seconda práctica, que compuso desde un lugar silencioso y poco visible, por lo menos en su inicio. Estamos hablando de una creadora que supo medir cada gesto construyendo una música íntima que más bien se ofrece, no se exhibe. Heredera de Monteverdi y Cavalli, ella otorga al texto una tensión exquisita, celebrando con fragilidad el vínculo, la discreción y la hondura de las palabras, proponiendo en su música una doble lectura, la de su tiempo histórico y la de una experiencia vital personal marcada por la pérdida, el desarraigo y la necesidad de recomposición, porque su biografía no fue para nada apacible. Ella tuvo un matrimonio violento que la obligó a huir con sus hijos, dejando su Italia natal para refugiarse en Francia, donde sobrevivió bajo la protección de Luis XIV, pero sin alcanzar un reconocimiento institucional amplio, por lo menos no en los inicios. Así la condición, entre amparo y desposesión, entre pertenencia y extranjería, Antonia Bembo atraviesa profundamente su música, y Amor mío, Facciam la pace, la obra que quiero compartir hoy con ustedes, resulta especialmente reveladora. Con texto sencillo, sin metáforas grandilocuentes ni gestos heroicos, esta breve propuesta es una invitación pronunciada desde la conciencia del conflicto que Bembo transforma en un acto musical de profunda inteligencia. La relación entre la voz y el bajo continuo es particularmente elocuente. El acompañamiento no subraya el conflicto, sino que sostiene y contiene la línea vocal y, si la escuchamos a la luz de su biografía, veremos que trasciende lo amoroso para hablar del desarraigo y de la necesidad de recomponer vínculos, hacer las paces, como ética de vida que queda expresada en el único lugar donde el encuentro aún es posible, la música. Escuchar hoy a Antonia Bembo es reencontrarse con un barroco menos visible, el barroco de la interioridad, del afecto pensado, del conflicto asumido sin estridencia. La obra dice: amor mío, hagamos las paces. Toma mi corazón, pero dame el tuyo, e inflamados con igual ardor, amémonos al fuego del amor. Que la sospecha permanezca lejos, so pena de celos, y deja que yo contigo y tú conmigo, alma mía, anudemos con dulce cariño el nudo del amor.

0: En palabras bajo la pauta, usted escuchaba hoy Amor mío, Facciam la pace, con texto y música de la compositora veneciana Antonia Bembo. La obra era interpretada por el cuarteto femenino de origen francés Les Capsberg Girls, dirigidas por la laudista y directora artística Alban Imms en su álbum Vox Femine, realizado en marzo de 2025.
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0: ¿Qué tal? Muy buenos días. Les invito a escuchar en primer lugar Fantasía Escocesa, Opus 46, de Max Bruch, con Salvatore Accardo en violín y la orquesta de la Gewandhaus de Leipzig, dirigida por Kurt Masur.

0: Hemos escuchado La Fantasía Escocesa, opus 46, de Max Bruch. Interpretaba Salvatore Accardo en violín junto a la orquesta de la Gewandhaus de Leipzig, dirigida por Kurt Masur.
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Continuamos con Escenas románticas de Enrique Granados, en interpretación de Thomas Ragna en piano.

escuchamos Escenas Románticas de Enrique Granados, en interpretación de Tomás Rajna. 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

0: Bienvenidas, bienvenidos a un nuevo cotidiano acá en Radio Beethoven. Hoy nos adentraremos a una dimensión distinta en cotidiano. Algo más thriller, gore, sanguinolenta si quieren verlo. El protagonista, Joseph Haydn. El músico vienés que en su época fue considerado el más importante de Europa. Prolífico. Cientos de sinfonías, óperas, obras de distinto estilo. Y tan brillante que, cuando murió, su cabeza fue cortada a pedido de científicos que querían estudiar su cerebro, así como lo oyen. Hoy, el cotidiano se llama Haydn y sus dos cabezas. La historia narra varias versiones sobre lo que pudo considerarse como el robo de uno de los mayores cerebros de la creación musical, solo con fines científicos, exclusivamente científicos. Ahora, igual encierra connotaciones macabras, si tenemos en cuenta los antecedentes y las diferentes versiones que hablan de aquellos hechos ocurridos en 1809. Todos coinciden que el músico habría sido sepultado con la cabeza de otro cadáver. Esa identidad de esa cabeza nunca se conoció. Según otras fuentes, el cuerpo de Haydn fue exhumado 10 años después de su muerte para ser trasladado a un mausoleo de mármol construido por su gran mecenas, el príncipe Esterházy y su familia. Recordemos que al momento de su muerte, Viena estaba en guerra contra la invasión de las tropas napoleónicas y por eso Joseph Haydn habría sido sepultado en apuro en un cementerio común en la periferia de la actual capital austríaca. Según estas versiones, mientras los sepultureros levantaban la tumba de Haydn, el príncipe observó el interior del ataúd y se encontró con una peluca empolvada donde antes debiese haber estado la cabeza del músico vienés, como es costumbre, cadáver, cabeza, cuerpo. La explicación en aquellos años era que se trataba de un caso de frenología, de aquella antigua doctrina según la cual las facultades psíquicas están localizadas en zonas precisas del cerebro y en correspondencia con los relieves del cráneo. El responsable habría sido el científico Franz Josef Gall, quien creía que las características intelectuales de una persona se definían por las proporciones del cráneo. Casi un siglo y medio después, se habría recuperado el cráneo y se devolvió a la tumba, pero como no se sabía qué hacer con el que se había puesto en su lugar, también se dejó allí. O sea, es pertinente convenir que en la actualidad la tumba del compositor contiene un cuerpo y dos cabezas. Aquí cerramos esta versión más policíaca, si quieren verlo, de cotidiano en Radio Beethoven UC. Como siempre, los invitamos a colaborar a través de las redes sociales o en nuestro correo. Que estén muy bien y muchas gracias.
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2: Vamos a continuar con la selección preparada para hoy en Contrapuntos con las Danzas Sinfónicas Opus 45 de Sergei Rachmaninoff, una versión de la Sinfónica de Londres dirigida por Andrei Previn.

0: Acabamos de escuchar las Danzas Sinfónicas Opus 45 de Sergei Rachmaninov. Interpretó la Orquesta Sinfónica de Londres y dirigió André Previn.
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0: 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Vamos a continuar con obras de Georg Friedrich Händel, Entrada de la Reina de Saba y arias de los oratorios, Salomón, El Mesías, Teodora y Sansón. Interpretan la soprano Sandrine Pio y la Academia Bizantina, dirigidos por Stefano Montanari.

0: Escuchamos Noveleten, opus 29 de Niels Gade, en versión del trío Copenhagen.
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2: En un día como hoy, 7 de mayo, en 1800, en Passy, París, muere Niccolò Piccini, compositor clásico italiano, miembro de la escuela napolitana.

0: contemporáneo de compositores como Galuppi y Pergolesi, algo mayores que él, y algunos grandes creadores que le siguieron, como Paisiello y Cimarosa. En 1776 aceptó una invitación de la corte de Francia y se convirtió en profesor de canto de la reina María Antonieta y director del Théâtre Italien. Y en 1824, en Alemania, Beethoven estrena la novena sinfonía.
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2: 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Continuamos en Contrapuntos con el poema sinfónico El Mar, de Frank Bridge, cuyas partes son paisaje marino, espuma marina, luz de luna y tormenta. Versión de la Orquesta Ulster, dirigida por Vernon Handley.

0: Era el concierto número 1 para cello en sol menor opus 49 de Dmitri Kavalevsky, interpretado por Yo-Yo Ma y la Orquesta de Filadelfia dirigida por Eugene Ormandy. Así estamos cerrando nuestra edición de hoy jueves de Opus 97.7. Muchas gracias por su sintonía y le invito a continuar con Radio Beethoven. Nuestra programación sigue con Romina de la Sota y Panorama Cultural. Luego llega Daniela Miller con Divertimento. Y después, Magdalena Amenábar con Palabras bajo la pauta. Buenas tardes.
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1: Buenas tardes. Le doy la bienvenida a la tercera edición de hoy jueves de Panorama Cultural en Radio Beethoven. Planetario USACH presenta este sábado 9 de mayo dos funciones nuevas de un espectáculo con música en vivo que se titula La Música del Cosmos. Escuchemos lo que nos adelanta el director a cargo, quien es académico de la Universidad Católica.
2: Hola a todas y todos, soy Gerard Ramos, director de Ensamble Nuevo Extremo, y quiero invitarles a La Música del Cosmos, un espectáculo muy especial que vuelve ahora en su segunda edición después de haberse realizado el mes de febrero. Escucharemos la Sunrise Mass de Ulla Jaello, un compositor noruego, junto con dos otras obras de este mismo compositor. Esto será en el Planetario USACH, un marco incomparable, un lugar emblemático que nos brinda la oportunidad de escuchar esta música mientras estamos absorbidos por maravillosas, espectaculares y sobrecogedoras proyecciones de estrellas y galaxias. Si es que no tuvieron la oportunidad de verlo en febrero, nos encantaría que nos acompañen esta vez. Así que nos vemos.
1: Era Gerard Ramos, profesor del Instituto de Música UC y director de Ensamble Nuevo Extremo. La Música del Cosmos se presentará en dos funciones este sábado a las 18:30 y 20 horas en Alameda 3349. Entradas a 24.000 pesos en el sitio planetariochile.cl. Después de cumplirse una década del estreno de Donde viven los bárbaros, la compañía Bonobo presenta una nueva temporada de esta obra que fue escrita por Pablo Mansi y que es codirigida por él junto con Andreina Olivari. Cuenta con las actuaciones de Gabriel Cañas, Gabriel Ursúa, Paulina Giglio, Carlos Donoso y Guilherme Sepúlveda. Se reflexiona sobre las formas de violencia y discriminación ejercidas en contextos democráticos. Hasta el 24 de mayo, excepto el día 16, con funciones a las 20:30 horas de jueves y viernes y a las 19 horas de sábado y domingo en Pocuro 1935. Entrada general por 15.000 pesos y 9.000 para personas mayores, 7.500 para estudiantes y para todos el jueves por 7.500 pesos. Este viernes y sábado, con el maestro invitado Nicolás Raus, la Orquesta Sinfónica Nacional de Chile y la Camerata Vocal de la Universidad de Chile, que conduce Juan Pablo Villarroel, abordarán Magnificat 243 de Johann Sebastian Bach. Los solistas serán la soprano Paulina González, la mezzosoprano Sara Migliori, Felipe Catalán tenor y Arturo Jiménez barítono. El programa se completa con la Sinfonía número 6 en Si menor opus 54 de Dmitri Shostakovich. Funciones viernes y sábado a las 19:30 horas en la Gran Sala Sinfónica Nacional, Vicuña Mackenna 20, con entradas desde 7.500 a 34.500 pesos. Daniel Alcaíno y Magdalena Max Neff protagonizan un homenaje a Eliana y Tomás Vidiela en el Teatro Nescafé de las Artes. Se titula What Be You. La dirección es de Rodrigo Bastidas, quien co-creó esta obra con Max Neff, y se recuerda la vida y obra de los actores de cine, teatro y televisión, con foco en la obra cabaret Bijou, en el desaparecido Teatro Hollywood. Actúan también Claudio Late, Claudio Castellón, Javiera Wain, Blue Mary, Marianne Lukács, Valentina Catalán. Son cuatro nuevas funciones a las 20 horas desde este jueves al sábado 9 y el domingo 10 a las 19 horas en Manuel Montt 032, con entradas desde 19.000 pesos a 35.000 pesos. Me despido por ahora, volveré poco antes de las 20 horas con la última edición de hoy jueves de Panorama Cultural. Siga en Radio Beethoven, llega ahora Divertimento con Daniela Miller, luego Palabras bajo la pauta con Magdalena Menábar y a las 18 horas Sergio Díaz con Ruta 97. Buenas tardes.
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2: Queridos auditores, queridas auditoras, bienvenidos a Divertimento de este jueves. En esta oportunidad les vamos a presentar música barroca francesa que será interpretada por el conjunto Música Antigua Köln que dirige Reinhard Goebel. Comenzamos con la sonata El Carrillón de Santa Genoveva del Monte de París de Marin Marais.

fue la sonata El Carrillón de Santa Genoveva del Monte de París de Marais en la interpretación del conjunto Música Antigua Köln que dirigió Reinhard Goebel. Completaremos divertimento de este jueves con la sonata La Sultana de François Couperin. La interpretación es igualmente del conjunto Música Antigua Köln que dirige Reinhard Goebel.

0: Ha sido la sonata La Sultana de Couperin en la interpretación del conjunto Música Antigua Köln que dirigió Reinhard Goebel. Con esta sonata de Couperin hemos finalizado Divertimento de esta tarde de jueves. Ahora llega Magdalena Menábar para presentar su programa Palabras bajo la pauta. Luego es tiempo de sintonizar Ruta 97, que conduce Sergio Díaz, y a continuación, Romina de la Sota presenta Panorama Cultural. Nosotros nos volvemos a encontrar mañana en una nueva edición de Divertimento, oportunidad en que les presentaremos dos momentos orquestales de la ópera La Valquiria de Richard Wagner con la Filarmónica de Viena que dirige Georg Solti. No se lo pierdan.
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1: Un viaje lleno de texturas, musicalmente fascinante, que ahonda en la sonoridad de la muerte, la redención y la vida eterna. Hay piezas que no se dejan escuchar con ligereza porque nos piden algo más: tiempo, silencio, tal vez una cierta disposición interior. Die Auferstehung, la resurrección, que es la segunda sinfonía del compositor checo Gustav Mahler, es una de ellas. Una pieza que nos envuelve desde los primeros compases en algo que se siente monumental y que lleva a quien la escucha a formularse las grandes preguntas humanas: el duelo, la esperanza, la vida, porque esta sinfonía segunda es música que deja huella. Comenzó a gestarse en 1888 como un poema sinfónico titulado Totenfeier, que significa algo así como ritos funerarios, cuando Mahler tenía poco más de 28 años y trabajaba intensamente como director de ópera en la ciudad de Leipzig. Su oficio era sin duda absorbente y convivía con su constante reflexión sobre la muerte, el sentido de la vida y la trascendencia. Él no era un creyente convencional, de manera que su obra nace más bien de una relación tensa con la religión, la fe y el sufrimiento humano. La historia cuenta que, casi terminada esta partitura en 1894, durante el funeral del director Hans von Bülow, a quien Mahler admiraba profundamente, escuchó el himno Auferstehung, Resurrección, de Friedrich Klopstock. Y fue ese texto lo que le brindó la llave, según sus palabras, para cerrar esta segunda sinfonía. Mahler vuelve una y otra vez sobre la obra hasta lograr concebirla como una experiencia espiritual, una sinfonía que, en sus palabras, debía contener el mundo, y por eso está concebida con el máximo de posibilidades sonoras: orquesta, solistas y coro. La resurrección nace, al parecer, de un abismo que su autor logra catalizar con lucidez y con profundidad extraordinaria, alcanzando comprensión sobre las distintas capas de la existencia. Es una obra que nos interpela porque no niega la muerte, más bien la atraviesa. Y en ese gesto abre un espacio de esperanza en medio del duelo, como si algo esencial, algo, digamos, supremo, pudiera volver a renacer. Escuchar la resurrección es aceptar una invitación exigente, pero también es permitir que el arte se convierta en un lugar donde el silencio, la palabra y el sonido dialogan sin necesidad de explicarlo todo. La sinfonía es extensa y merece ser escuchada en su totalidad en el momento que usted íntimamente lo necesita. Pero por ahora, quiero invitarles a quedarnos con su final, ese instante en que Mahler nos recuerda que, incluso después de una quietud honda, algo puede volver a ocurrir. El texto que escucharemos dice: lo nacido ha de perecer, y lo que ha perecido ha de resucitar. Cesa de temblar, disponte a vivir, ah, dolor, tú que todo lo colmas. He escapado de ti, muerte, tú que todo lo doblegas, ahora tú has sido doblegada. Con alas que

he conquistado en ardiente afán de amor, levantaré el vuelo hacia la luz que no ha alcanzado ningún ojo. Moriré para vivir. ¿Resucitarás? Sí, resucitarás, corazón mío, en un instante. Lo que ha latido habrá de llevarte a Dios.

0: En Palabras bajo la pauta, usted escuchó el coral final de la segunda sinfonía de Gustav Mahler, llamada La Resurrección, con texto adaptado por el compositor sobre un poema de Friedrich Klopstock, poeta alemán del siglo XVIII. La versión era extraída de un concierto en vivo en la ciudad de Lucerna, con la participación de la soprano rusa Eteri Vaxava, la mezzosoprano sueca Anna Larsson y el coro Orfeón Donostierra, dirigido por José Antonio Sáenz Alfaro, y la orquesta máster del Festival de Lucerna, dirigidos todos por Claudio Abbado.
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3: Buenas tardes, bienvenidas y bienvenidos a esta edición de Ruta 97, de día jueves. Les invito a que comencemos con Johan Halvorsen, uno de los más destacados compositores noruegos de la generación posterior a Edvard Grieg y considerado una de las figuras más importantes de su tiempo asociadas con el teatro. Escuchemos de Halvorsen, Bergensiana, variaciones rococó sobre una antigua melodía de Bergen, con la Filarmónica de Bergen, dirigida por Neeme Järvi.

escuchábamos Bergensiana, variaciones rococó sobre una antigua melodía de Bergen, de Johan Halvorsen. Interpretaba la Filarmónica de Bergen, conducida por Neeme Järvi. Vamos a continuar con Joseph Boulogne Chevalier de Saint-Georges, quien fue el primer compositor y violinista de raza negra, que llegó a liderar a las más importantes orquestas de Francia. Desarrolló su carrera durante el siglo XVIII, se dice que llegó a rivalizar con Motaba la Filarmónica de Bergen, conducida por Neeme Järvi. Vamos a continuar con Joseph Boulogne Chevalier de Saint-Georges, quien fue el

0: Escuchábamos partes del ballet El amante anónimo de Joseph Boulenges, Chevalier de Saint-Georges, en la interpretación de la orquesta Tafelmusik, conducida por Jean Lamon.
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0: En el retorno a Ruta 97, vamos a escuchar la serenata para orquesta de cuerdas en do mayor, El Nochero, del alemán Heinrich Ignaz Franz von Weber, quien desarrolló su carrera en pleno periodo barroco. Para esta obra, Weber se inspiró en los vigilantes nocturnos de Salzburgo, personajes entrenados para guiar a las personas a través de plazas y calles de la ciudad. Escuchemos al conjunto de música antigua de Colonia.

Era la serenata para orquesta de cuerdas en do mayor, subtitulada El Nochero, de Heinrich Ignaz Franz von Weber. Interpretó el conjunto de música antigua de Colonia, dirigido por Reinhard Goebel. Continuamos en Ruta 97 con música del español Manuel Infante, quien nació en Osuna en 1883 y quien pasó gran parte de su vida en París. Vamos a escuchar tres danzas andaluzas para dos pianos de Infante con Güher y Suher Pequinel en dúo de pianos.

0: Eran tres danzas andaluzas para dos pianos de Manuel Infante. Interpretaban Güher y Suher Pekinel.
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2: En un día como hoy, 7 de mayo, en 1840, en Votkinsk, nace Piotr Ilich Tchaikovsky, compositor ruso del periodo del romanticismo. En contra de los deseos de su familia, decidió seguir una carrera musical y entró al Conservatorio de San Petersburgo. La formación que recibió, reglada y orientada a la música occidental, lo apartó del movimiento contemporáneo nacionalista personificado en el Grupo de los Cinco, conformado por jóvenes compositores rusos, con los cuales Tchaikovsky mantuvo una relación profesional y de amistad a lo largo de su carrera. Mientras desarrollaba su estilo, Tchaikovsky escribió música en varios géneros y formas, incluyendo la sinfonía, la ópera y el ballet. A pesar de contar con varios éxitos, nunca tuvo mucha confianza o seguridad en sí mismo, y su vida estuvo salpicada por crisis personales y periodos de depresión. No obstante, Tchaikovsky recibió honores por parte del zar, obtuvo una pensión vitalicia y fue alabado en las salas de conciertos de todo el mundo. Y en 1861, en Calcuta, nace Rabindranath Tagore, poeta bengalí, filósofo del movimiento Brahmo Samaj, artista, dramaturgo, músico y novelista que fue premiado con el Nobel de Literatura en 1913, convirtiéndose así en el primer laureado no europeo en obtener este reconocimiento. Tagore revolucionó la literatura bengalí con obras como El hogar y el mundo y Gitanjali. Extendió el amplio arte bengalí con multitud de poemas, historias cortas, cartas, ensayos y pinturas. Fue también un sabio y reformador cultural que modernizó el arte bengalí, desafiando las severas críticas que hasta entonces lo vinculaban a unas formas clasicistas. Dos de sus canciones son ahora los himnos nacionales de Bangladesh y la India, el Amar Shonar Bangla y el Jana Gana Mana. Tagore, quien desde muy temprano estuvo en contacto con la sociedad y cultura europea, se convirtió en uno de los observadores más lúcidos y en uno de los críticos más severos de la europeización de la India.
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1: Vamos a continuar en Ruta 97 escuchando a los 12 chelistas de la Filarmónica de Berlín, interpretando arreglos de obras de compositores franceses. Primero La Pavana de Gabriel Fauré, luego Fleur de París de Maurice Vander y Henri Bourterre, y finalmente El Claro de Luna de Claude Debussy.

Escuchábamos a los 12 chelistas de la Filarmónica de Berlín interpretando obras de Gabriel Fauré, Maurice Vander y Henri Bourter, y finalmente de Claude Debussy. Ahora les ofreceremos la marcha nupcial de la ópera Lohengrin de Richard Wagner, en la versión de Richard Hyman y su orquesta.

0: Marcha nupcial de la ópera Lohengrin de Richard Wagner interpretaba Richard Hyman y su orquesta.
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2: En la vuelta a Ruta 97, les ofreceremos música del inglés de la primera mitad del siglo XX, el compositor, crítico y director de orquesta Constant Lambert, quien poseyó un amplio conocimiento sobre las artes en general y de la música en particular, destacando como uno de los primeros europeos en asumir la importancia del jazz en las nuevas corrientes musicales. Entre sus logros destaca ser parte de la fundación del ballet clásico inglés, con varias partituras, entre las cuales hoy vamos a escuchar la suite de El ballet Horóscopo, que se estrenó en 1937, versión de The Orchestra of Opera North,

0: Completando el tour musical de hoy por la Ruta 97, escuchábamos Suite de Ballet Horóscopo de Constant Lambert, en interpretación de The Orchestra of Opera North, dirigida por David Lloyd Jones. Ahora viene Panorama Cultural, junto a Romina de la Sota acá en Radio Beethoven. Y luego, Música Arcana, que conduce Octavio Osboom. Buenas tardes.
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1: Buenas noches. Le doy la bienvenida a la última edición de hoy jueves de Panorama Cultural en Radio Beethoven. Sergio Candia y Camilo Brandi ofrecerán dos funciones de Maderas al Viento en la 62ª temporada de Cámara UC. Se escucharán piezas de Giovanni Pierluigi da Palestrina, Girolamo Frescobaldi, Johann Heinrich Schmelzer, Jacob van Eyck y Matthew Locke. Escuchemos la invitación del profesor Sergio Candia, flautista.
2: Hola, tengo el agrado de invitarles a compartir nuestro concierto de música de inicios del barroco, que recrearemos con diversas flautas antiguas y órgano de cámara. Se trata de música muy bella e interesante y cuyo estilo era aún experimental, es decir, que no estaba cristalizado en las formas de la sonata, la suite o la tocata del barroco maduro. Podrán escuchar música muy libre y fantasiosa, en un sonido instrumental pocas veces escuchado en nuestros días. Nosotros lo hemos pasado muy bien haciendo este programa y esperamos que ustedes también lo disfruten. ¡Los esperamos!
1: Era el flautista y profesor de música UC, Sergio Candia. Actuará con el clavecinista Camilo Brandi en dos conciertos a las 19 horas del próximo martes 12 de mayo en el auditorio del Centro de Extensión Oriente UC Jaime Guzmán 3300 y el miércoles 13 en el Museo de Artes Visuales MAVI UC en el horario de este museo, 18 horas en la Estarria 124. Inscripciones gratuitas en música.uc.cl. La Orquesta de Cámara de la Universidad de O'Higgins presenta este viernes el programa Valle, Ibert, Huerta y Tafanel, Brevedades y Resonancias. Se incluyen las obras Arsénico y otros elementos de Alondra Huerta Salinas, Slack de Valeria Valle, Quinteto de Maderas de Paul Tafanel y tres piezas breves de Jacques Ibert. Actúan Paula Ordóñez en flauta, José Luis Urquieta en oboe, Katia Galleguillos en clarinete, Silvina Sesmalis en fagot y Eugenio Cáceres en corno. Será a las 19 horas de este viernes en el auditorio del campus Rancagua de la Universidad de O'Higgins, en Alameda 611, en Rancagua. Habrá una segunda función a las 19 horas del sábado en el Teatro Municipal de Mostazal, siempre con acceso liberado. Hasta este domingo, en el campus Oriente UC, se realiza la Feria de Invierno Artesanía UC. Se exhibe el trabajo de 37 artesanos de todo el país, con representantes de 17 rubros artesanales. Se articulan las exhibiciones con talleres de oficio, conversatorios y visitas guiadas. De 11 a 19 horas hasta este domingo, en Jaime Guzmán Errázuriz 3300, en Providencia, con acceso gratuito. Mañana viernes, en una nueva sesión de la Cátedra de Música Cora Bindoff 2025, el presidente de la Sociedad de Folclor Chileno, Ibaín El Tit, dictará la charla Travesía Íntima María Luisa Sepúlveda, 1916-1918. Comentan Isabel Almeida Durán y Andrés Apico Maldonado. Se transmite a las 12 horas de mañana en el canal de YouTube de vinculación con el medio de pedagogía.